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3: Son las 6 de la tarde.
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1: Son las 7 de la noche.
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1: 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Son las 8 de la noche.
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0: 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Son las 9 de la noche.
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1: 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Son las 10 de la noche.
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1: Vamos a hacerle un homenaje a nuestro gorrión, Alex Bueno, quien acaba de partir y ha dejado una profunda tristeza en nuestros corazones.

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0: Escuchen esta información, amigos televidentes. A las mujeres modernas de ahora le ha dado con llegar a los gimnasios y a la discoteca con una jodida licra
1: provocativa
0: enseñando toda la vaina. Que eso no tiene nombre, pero qué maldita vaina del diantre esta. Son malas, son malas. Y oye lo que hacen.

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3: 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Son las 12 en punto.
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13: 12:30 de la tarde.
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2: 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Son las 1:00 p.m.
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12: 1:30.
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1: 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Son las 2 de la tarde.
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25: 3:30.
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1: Saludos, buenas tardes, amigas y amigos. Hola, desde la eterna primavera, Jarabacoa. Y desde la calle 96.3 del grupo Telemicro, conjuntamente con la calle 96.3 desde Constanza, la calle 96.3 desde La Vega, palmeradigital.com, radiojarabacoa.com, la 104.5 FM desde el municipio de Tireo. Aquí estamos una vez más para presentarles a todos el Palo de las 5. Despidiendo el mes de julio 31 ya, hasta las 7 de la noche. Aquí estaremos atendiendo todas y cada una de sus peticiones a nuestra vía de comunicación 809-574-7840. Buenas tardes.

0: 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Vamos al corte, en breve seguimos.
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Primero vamos a ver a quién tenemos en línea. Buenas tardes. ¿Quién me habla ahí? ¿Quién? Emeregildo Vargas, del barrio Blanco Arriba, dígame. ¿Tú quieres que yo te ponga la bachata de Daniel Corona? La mala suerte. No hay problema. No hay problema, ok, te la voy a poner en un momentito, ¿de acuerdo?

aquí como emisora matriz, la calle 96-13 en Jarabacoa. Así que si usted quiere anunciarse con nosotros, solamente tiene que ponerse donde capitán lo vea conmigo, al 809-324-2560, para que vendan más. Oigan bien, pues, ¿dónde que estamos? Oigan bien, Palmera Digital está por radiojarabacoa.com. Palmera Digital está en Túnel Radio, Extrema Radio, Seno Radio. Está también Seno Radio, Simple Radio. Y está como en 8 plataformas digitales. Entonces, estamos por la calle 96-3 en Constanza. También está por la UE. Estamos por la 104.5 FM de la CTC del municipio de Tireo. Y también estamos por La Vega 96.3 y aquí en Jarabacoa 96.3 y en la UE también. Ya, si usted quiere vender más, 809-574-7840 es nuestra vía de comunicación. Y para la publicidad, 809-324-2560. 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Estamos en la Independencia de Jarabacoa. Saludos allá en Constanza, los muchachos de los peinados allá. Allá preparando su pancito tranquilo y envenenado con el programa. Los muchachos de Caña Seca también allá. El convento de Constanza. Ya tengo información de Guayabal de Padre Las Casas. Sí, porque Guayabal de Padre Las Casas está como a 12 kilómetros de Constanza. Guayabal de

ahí hay unos muchachos en la calle Jarabacoa. La calle Jarabacoa, usted va subiendo para Arroyo Arriba y antes de desplazarse para Arroyo Arriba, ahí hay un semáforo. ¿Usted me entiende? Estaba loco los otros días, pero ya tienen que verlo arreglado. Entonces, en ese semáforo, usted se va a desplazar, ¿sabe dónde? A mano derecha, y esa es la calle Jarabacoa, allá en Constanza. Los muchachos de la Sabina de Constanza siempre están reportando. Burén de la Vega, Río Seco La Vega.

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3: Son las 6 de la tarde.
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0: ahí. Adiós, carajo, venga acá. Es un pecomado Lucila ahí en la calle Rafael Méndez con Manuel Durán Lora. No tengo que mencionar nombre.
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0: el palo de las 5.
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0: 809-574-7840.

0: Rosa. Saludo para René Quesada, allá en el Edén. Urbanización El Edén.
1: ¿Qué pasó, papá?
0: Vamos a ver a quién tenemos en línea aquí. Hay que esperar el retorno en Bachacito. Buenas tardes.
2: Aló.
0: Dígame.
2: Buenas tardes, Luis Manuel.
0: ¿Quién me habla ahí?
2: Sonia Rodríguez.
0: Sonia Rodríguez.
2: Sí, tu amiga.
0: Oh, Sonia, ¿desde dónde me habla?
2: Desde aquí, de la colonia.
0: De la colonia. Dime, Sonia, ¿qué te pongo?
2: Ok, una bachatica y buena de Anthony Santos.
0: De Anthony Santos, el bachatú. ¿No tiene una en específico?
2: Cualquiera, pregunta.
0: Ok, no hay problema, Sonia,
2: oye,
0: cuídate.
2: Te voy a preguntar, ¿tú estás haciendo los programas de los sábados de la vieja ola?
0: No, los sábados estoy libre.
2: Ok, pues ya
0: los sábados estoy libre. El programa de la vieja ola sale en Palmera, por la UE, los domingos a la 1:00 p.m.
2: Por aquí mismo, por este mismo.
0: En Palmera. Oh, sí. Usted busca, usted pone Palmera Digital y le sale de una vez en su teléfono.
2: Muchas gracias.
0: Y si la pone ahora, le sale el palo de las 5.
2: Sí, está bien.
0: Cuídate, Sonia.
2: Bye,
0: bye. Bien, bien. Las 6:17, el tiempo en la

y hasta las 8 de la noche. Entonces, a las 8 de la noche venimos a complacer los viejetes de 8 a 11 de la noche. Con el programa Remembranzas. Es un programa de música vieja. Música de cuerdas, sones, música contemporánea, música vieja. Para aquella persona que de una u otra forma, pues, no escuchan la estación en la semana. Ahora solamente le digo una cosa, ese programa es un palo. Igual que el palo de las 5. 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

0: chupan, chupan, chupan. 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
1: Esta bachata de hombre, coño, se va en rumbo.
0: Y aquí que hay que dar

0: El tema de Sisto Canela. El tío se aloca. ¡Tío! ¡Tío! Ahí viene bajando Don Eladio ahora, después del corte.
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para René, con la René que está allá en Constanza, para su amada esposa también. Siempre ahí, tranquilo ahí, René. Mucha fe en Dios. Plena recuperación.

0: 14 para las 7 ya. Un amigo mío La Vega que le encanta como reliche caballo también.
1: Hey, DH, a Luis Manuel lo llaman de todas partes. 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

viejeva con unos lentes y tira, haciéndose unos selfies con, parando de jociquito así. No, pero esto se jodió esta vaina. Pero hay que dejarla que gocen, hay que dejarla que gocen así. Ay, caramba. Tanto que dieron a beber y ahora nadie quiere chupar.

0: ese tema me bebí tu recuerdo muy bueno. Señores, Pablo terminó. Oye, si me cae una llamada, le voy a regalar dos bachatas. Vamos a ver. 5747840. Una llamada, le voy a regalar dos bachatas del bachatero que me pidan. Eso es. Porque hoy es viernes. Y como yo no trabajo los sábados, pues los sábados hay que dar la ñapa. Pero vamos a dar la ñapa ahora aquí en el programa. 5747840. Lo pueden hacer vía 809-324-2560 también. Pero aquí cayó la llamada. Vamos a ver quién está primero ahí. Buena.
1: Caballo.
0: Dígamelo.
1: ¿Cómo tú estás?
0: ¿Quién me habla?
1: Bien, tu amigo Tony Balaustre de este lado.
0: Tony, dime de quién.
1: Raulín Rodríguez.
0: Del cacique Raulín.
1: Piel sin alma y...
0: Piel sin alma.
1: Y cuál esta otra. Soledad.
0: Dime, dime.
1: Soledad.
0: Ah, Soledad. Y Piel sin alma.
1: Sí, sí.
0: No hay problema, entonces, cuídate mucho por ahí.
1: Gracias, caballo.
0: Bien, bien, te quiero mucho, tú lo sabes. Igual.

0: Bueno, gracias mil a todos.
1: Es que decidí.
0: Bye bye. Constanza, La Vega, Jarabacoa y Palmera, Tireo, allá por la 104.5. Saludos, Buena Vista. El tema Si Supieras del Cacique viene bajando ahí, tranquilo.

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